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Hola amigos, ¿cómo les va? Nosotros aquí con los 44 millones, dispuestos a gozar de la buena música que siempre nos tiene que acompañar en nuestra amable vida. Hoy tenemos una serie de homenajes cumpliendo con el pedido de muchos oyentes, que enseguida vamos a tener el teléfono para comunicarse con el programa y también tienen la posibilidad de hacerlo en nuestro chat, en el chat de la emisora en el YouTube de la emisora CSB Online. El primer homenaje se tratará del gran Indio Solari en el Estadio Único de La Plata. Indio en concierto 2008. Indio Solari oficial La Gentileza. Los fundamentalistas del aire acondicionado. Martín Cartería. Balmoto en guitarra. Gaspar Venegas en guitarra. Pablo Sbaraglia, Alejandro Valen, saxo, Erwin Stutt en trompeta, Dixon en coros y Luciana Palacios en coros. Escuchamos su inmortal Jijiji.

El inolvidable Indio Solari hizo adiós. Más de un millón de personas, muchísimas personas, en esta despedida al Indio Solari en el Complejo Deportivo José María Gatica de la ciudad de Avellaneda, el partido de Avellaneda, provincia de Buenos Aires, organizado por el gobierno provincial y el gobierno de la municipalidad del partido de Avellaneda. Muy emocionante todo, ¿verdad? Ahora vamos a tener la gentileza de Redondos subtitulados. Muchísimas gracias. Y vamos a escuchar Mi perro dinamita, la mosca y la sopa por Los Redondos.

La gentileza de Sebastián Córdoba llega ahora con un ángel para tu soledad, platillo rey y sus ritos de ricota, aquí en los 44 millones.

Muchas gracias, Indio. Siempre estarás con nosotros. Vamos ahora a un homenaje a la Ciudad Autónoma de Buenos Aires. La primera fundación fue el 2 de febrero de 1536 por el español Pedro de Mendoza, quien la bautizó con el nombre de Nuestra Señora Santa María del Buen Aire. Este asentamiento fue abandonado en 1541. La segunda fundación fue el 11 de junio de 1580, fecha que rememoramos aquí, por otro explorador español, Juan de Garay, quien la nombró Ciudad de la Santísima Trinidad y Puerto de Santa María del Buen Aire. Canta la extraordinaria Nacha Guevara. Nacha Guevara, mi ciudad, en calle Corrientes de Buenos Aires, Argentina,

La magnífica Nacha Guevara, uno de los 6 millones de hinchas de Independiente que estamos esperando que algún día vuelva a ser campeón. Gracias, Nacha Guevara. Ahora una banda colosal de los argentinos, tan biónica, nos habla de esta ciudad mágica de Buenos Aires, Argentina.

Se nacionalizó argentino por su amor a la ciudad de Buenos Aires y a todo el país. Un tema que es nacido de la entraña misma de la ciudad. Canta Carlos Gardel, Buenos Aires.

0: Llegamos ahora al homenaje a la selección argentina de fútbol. Ya tenemos la bandera, gentileza de la producción. La compró Ángeles, muchas gracias. Que Dios te lo pague. Vamos ahora a un tema muy emotivo. Primero vamos a escuchar al narrador, poeta Héctor Gagliardi y luego a Edmundo Rivero, pegaditos. El fanático, gol argentino, gentileza, kitbit.com y franisma del río Gón. Gol argentino por Edmundo Rivero, de la película Pelota de Cuero de Armando Bó. Extraordinario, de dos grandes, Gagliardi y Rivero.
1: Fanático. Es el primero en llegar en la tarde del domingo. Con lluvia o sol da lo mismo. Corre a ocupar su lugar y es el extraño ejemplar del fanático furioso que para estar más rabioso se viene sin almorzar. Producto de la pasión de las luchas domingueras. Sube a poner la bandera donde llame la atención. Peligrosa ubicación que por alta y atrevida, como desprecio a la vida, elige su reflexión. Las tribunas van tomando, como en los grandes partidos, el compacto colorido que se estremece gritando. Los de abajo protestando contra los sordos de arriba, y de rato sacudidas de avalanchas y entusiasmo. Arriba, con toda urgencia, la gente practica un claro. Nuestro amigo con un palo repartiendo conferencias sobre el tema consecuencia de alentar a mis contrarios, que queda sin adversarios ante tamaño elocuencia. Vuelve a quedarse tranquilo el gigantesco hormiguero. Se va cerrando el agujero y el orador se ha subido a su cartel preferido y en un silencio de muerte, una pitada estridente le da comienzo al partido. 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Cuando triunfa, los golpea con su risa a los vencidos. 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
2: Espectacular, Edmundo Rivero y Héctor Gagli. Soy hincha de la selección Metal Cover. Canción del Mundial 2026. La gentileza, Ali DJ.

Una cosa, un poco cansado de que solamente lo piense. Yo quiero dirigir a ustedes también. ¿Puedo? Entonces vamos a intentar, ¿ok? Espero que todos gusten, que fue hecho con mucho cariño, muy especialmente para este concierto y para todos ustedes, campeones del mundo.

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1: ¡Bravo!
0: ¡El mejor!
2: ¡Qué bueno! ¡Ay, para! ¡Para! ¡Para!

Ahí estaba entonces Rafael en Castellón hace poquitos días en esta gira Rafaelísimo 2026. Vamos ahora al Teatro Gran Rex de la Ciudad Autónoma de Buenos Aires, República Argentina, para ir delineando cómo viene la venta del lunes 19 de octubre del año 2026 a las 20:30 en el segundo recital de Rafael en Buenos Aires, Argentina. 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

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Canta Rafael, compuesta por Paul Francis Whittaker y Sammy Saine. El amor es algo maravilloso.

Una canción tradicional de Rafael, de Ángel Chirino y W. Chirino, Tarántula, del trabajo maravilloso Rafael.

Estamos en Rafael Infinito, siempre junto al insuperable Rafael Artista, del trabajo andaluz de Quintero, León y Quiroga. Canta Rafael, me embrujaste, muchachita.

En el chat de la emisora CSB Online, Silvia Guerra nos dice que estamos todas las chicas del Club Rafael Argentino Original escuchando este hermoso programa. Muchísimas gracias. Muy amables, por supuesto, a todas las chicas del Club Rafael Original de la República Argentina. Del trabajo maravilloso, corazón maravilloso, del gran argentino compositor y productor Roberto Olivi, Alejandro Bessani, canta Rafael, te voy a echar al olvido.

Continuamos en Rafael Infinito. Vamos al tour nacional, el tour por España. Atención, Villaverde FM de Villaverde del Río, Sevilla, Andalucía, España. Con la presencia de Rafael Infinito a través de David Sánchez Espinosa y colaboradores, el 18 del 6 del 2026, Rafael en Sevilla, Plaza de España. El 26 del 6 del 2026 en Ucles, Cuenca, Monasterio de Ucles. El 4 del 7 del 2026 en Jerez, Cádiz, Tío Pepe Festival. El 9 del 7 del 2026 en Barcelona, Les Nits d'Occident, Jardín de Palau de Pedralbes. 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La seguimos. Luego de A Coruña en Coliseum, en Málaga, el 28 del 11 del 2026, Palacio de Deportes JM Martín Calpena, el 7 del 12 del 2026 en Las Palmas de Gran Canaria, Gran Canaria Arena, el 12 del 12 del 2026 en Granada, Palacio de Deportes, y el 19 del 12 del 2026 en Madrid, Movistar Arena. Vamos ahora entonces a la atención de todos los andaluces, Rafael en Sevilla, con la presencia de Rafael Infinito a través de David Sánchez Espinosa. Canta Rafael con Rocío Jurado, Sevilla, gentileza todo Rafael de Maldito Rafael.

El mes de octubre próximo es el mes elegido por Rafael para efectuar su tour internacional en su segunda etapa en este año 2026, Rafaelísimo 2026. 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Vamos ahora del trabajo Rafaelísimo, del CD Rafaelísimo, de Cabrel y Escolar. Canta Rafael. Muchachita, la quiero a morir.

Estamos disfrutando las canciones del insuperable Rafael Artista. Vamos ahora a una composición del inolvidable cantante y compositor francés Gilbert Bécaud con Maurice Vidalín, del trabajo Rafaelísimo. Canta Rafael El Barco del Amor.

Y ahora, chicas, las invito a bailar porque evidentemente desde Centroamérica nos llega la bamba.

Para bailar la bamba, para bailar la bamba se necesita un poquito de gracia, un poquito de gracia y otra cosita arriba.

Para todas nuestras amigas en Rusia, un gran saludo, un gran afecto para todas ustedes que siempre nos están escuchando, nos mandan mensajes cuando son las ocasiones principales en esta vida y los recuerdos del querido Rafael. Del trabajo Algo Más de Manuel Alejandro, canta Rafael Romántica Moscú.

Rafael vuelve a la Argentina en octubre, 17 y 19 en el Teatro Gran Rex. Vamos a evocarlo y a disfrutar de algunos tangos con su maravillosa voz. Va a cantar a media voz del trabajo Te Llevo en el Corazón, Edgardo Donato, Juan Esteban Cuasi, Carlos Lenzi. Canta Rafael, muchachita, picarona, a media luz.

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Un tango que une a los dos magníficos países del Río de la Plata, Argentina y Uruguay. No se peleen por el fútbol, muchachitos. Hay mucha hermandad. No la manchen con el fútbol. La comparsita, del trabajo te llevo en el corazón. Compositor Gerardo Matos Rodríguez, de Pascual Contursi y Enrique Maroni. La comparsita para todos los habitantes del Río de la Plata.

Y vos, longilínea chiquilina, volviendo a tu pasado, ¿te acordarás de mí? Del trabajo te llevo en el corazón, de Mariano Mores y Enrique Santos Discépolo, canta Rafael I.

Y a vos, muchacho, ¿cómo se llamó la que te destrozó el corazón? Bueno, ponle el nombre que quieras. Ella fue. Amigas, nos despedimos hasta el próximo programa, si Dios quiere, junto a Rafael Infinito, por nuestro tema de siempre, de José Luis Perales. Estoy llorando hoy por ti, muchachita.

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3: Operación técnica y manejo de redes, Ricky Parrao. Ha comenzado el Mundial. Y quiero decir algo muy sencillo. Espero que el Mundial no tape la miseria y la devastación que está sufriendo nuestro país. Porque puede ocurrir, hay mucha inteligencia para manejar, hay mucha inteligencia para imponer. Espero que nadie se distraiga. Espero que aumente la conciencia, que seamos más conscientes de todo lo que este modelo liberal, impulsado por los poderes económicos de aquí y de afuera, están llevando adelante de la mano de un mequetrefe, que se presta con mucho placer hacer lo que el poder quiere. Y el poder quiere un país para muy pocos argentinos. Simplemente eso. Ahora me meto en las cosas que me gustan. Como no me cansaré de decir, un refugio, un pequeño refugio. Vamos a recibir a alguien que ya estuvo con nosotros el año pasado. Es un arqueólogo, es un tipo que se mete en todos los lugares, hurga y de pronto encuentra tesoros, tesoros que tienen que ver con nuestra cultura, esa que hay que defender día a día. Y a partir de esos hallazgos y a partir de su trabajo, pone en videos, pone en las redes sociales a grandes patriarcas de nuestra música, de nuestro arte. Me refiero a Claudio Korenblit. Claudio, bienvenido. No te voy a cobrar nada por todo lo que dije. Arqueólogo.
4: Muchas gracias. Me supera. Y aparte, lo que dijiste del Mundial, estoy totalmente de acuerdo. Y creo que el error es que está hecho para eso. En todo caso, yo lo llamaría el opio de los pueblos, una obviedad, pero nunca más exacta para nuestro medio. Uh-huh.
3: Sí, y reitero, se va a utilizar, ya lo están utilizando publicitariamente, hay publicidades que son muy llamativas.
4: La escuela de Videla no es en balde. La aprovechan todos, ¿no?
3: Absolutamente. ¿Qué trajiste hoy? A ver.
4: Bueno, a pedido tuyo, algunas perlas de que el Archivo Armusa ha estado presentando, porque, hay que decirlo, hemos estado muy activos estos últimos meses, este año,
3: Sí.
4: Más que años anteriores, porque comencé a sistematizar el calendario. esto es las efemérides. Desde principio de año tengo una sábana que llega hasta fin de año con todas las fechas claves de los artistas que nos interesan, ¿no? No es una efeméride como la de los medios masivos.
3: No, afortunadamente no.
4: Que son siempre esas mismas fechas. Yo mismo como productor he trabajado en medios en donde, bueno, todos los años tenemos a Duke Ellington, todos los años a Louis Armstrong, todos los años a los grandes popes. Estoy nombrando a los más destacados,
3: sí,
4: ¿no?
3: Pero, claro, claro.
4: Nada, bueno, nuestras efemérides son peculiares. Yo siempre fui de rechazarlas. Como
3: sí.
4: O como otro de los opios del, en este caso, del periodismo, ¿no?
3: En todo caso hay fechas, cuando es una fecha redonda, 20, 30, 50, no sé, es un poco arbitrario todo, ¿no?
4: No, pero el asunto es construir tu propio inventario, sí, claro, de efemérides. Entonces, bueno, para las fechas de los artistas que a nosotros nos interesan, a mí el calendario me ordenó el trabajo. Entonces yo ya sé cuánto tiempo tengo en enero para hacer, como hicimos este año, María Teresa Corral, en febrero el aniversario de Eduardo Lagos, luego el aniversario de Piazzolla, tratando de coincidir y de tomarme el tiempo para editarlos y llegar a tiempo, ¿no? Llegar a tiempo para estrenarlo. Porque también la ventaja que tiene es que uno puede anunciarlo, claro, con anticipación,
3: claro,
4: pero después tiene que concretarlo.
3: Claro. Concretarlo.
4: No, sí, siempre es fácil. Entonces, bueno, después de Piazzolla tuvimos una serie que la llamamos El Paraguas de Piazzolla, que iba a seguir, pero bueno, cuando empezaron a haber trabas por falta de material y de falta de envío de algunos personajes, ¿no? Hicimos Saúl Cosentino un capítulo, el otro capítulo Rodolfo Mederos y el tercero Tomás Gubich. Uh-huh. Y yo quería seguir con Gustavo Moreto, con Horacio Malvicino, con Oscar López Ruiz y con Daniel Piazzolla, ¿no? Completar la serie con esos capítulos, pero bueno, se trabó la cosa. Malvicino, el hijo está de viaje, bueno, el mes que viene, en julio, me va a mandar material. Entonces, bueno, tuve que terminar ahí la serie y se continuará. Entonces ya después de Piazzolla vino Sergio Mianovich.
3: Oh.
4: Otra fecha hermosa. Y bueno, uno de los trailers que te traje para mostrar un pedazo del documental, te traje el trailer.
3: Un anticipo.
4: Claro, es un avance con fragmentos de lo que se va a ver después en el documental, que dura casi 2 horas, ¿no? Pero bueno, el trailer dura unos minutos nomás y por ahí puede ser el disparador para... Para mostrarlo ahora, como vos quieras.
3: Pero ahora teníamos a una dama.
4: Claro, después de Mianovich vino Marichena Monti.
3: Sí.
4: Y después de Marichena Monti vino Egle Martín.
3: Egle Martín.
4: Egle Martín se va a estrenar el próximo 17 de junio, uh-huh, el miércoles, que es el aniversario número 90. Es cumpleaños 90. Falleció hace unos años.
3: Sí, en el 22, creo que
4: hace falleció. 4 años falleció. Uh-huh. Y bueno, tenemos esta entrevista que data de ya 11 años. Una entrevista hecha en la casa en el 2015. Y bueno, yo le llamo el culebrón de Armusa.
3: Sí.
4: Porque fuimos a hablar de música y terminamos hablando de romances. De los romances que tuvo la querida Egle con ciertos genios de la música. Entonces, bueno, ella quería explayarse y la dejamos hablar, y bueno. Y así que en el tráiler mismo se cuenta parte de la historia, ¿no?
3: Exactamente. Vamos a recordar que estamos, obviamente, en CSB, los viernes, como usted ya sabe, de 18 a 20. Y también estamos en Radio de Cultura los jueves de 22 a 24.
4: Saludo a Chalup.
3: Y a Nelly también.
4: Claro.
3: Nelly Santamaría.
4: Y a Daniel Efes, por supuesto.
3: A ver qué preparó Claudio Korenblit.
5: Me acuerdo del primer novio mío, el churrón Rodolfo, que después se hizo músico, porque yo lo hice músico, porque él no me interesaba. Y yo lo hice músico a él. Y tanto insistí que terminó tocando la guitarra, tocando, y bueno, después siguió haciendo lo que hizo.
6: ¿Cuál fue tu primera novia? ¿Te acordás qué edad tenías?
7: ¿Mi primera novia?
6: ¿O la primera vez que te enamoraste?
7: Sí, me acuerdo. Y sí, a mí yo me enamoré desde muy chico, yo vivía enamorado siempre, siempre estaba enamorado de alguna. Es lindo, eso me gusta. Esa es una parte mía que me gusta. No solamente porque me dio grandes satisfacciones en mi vida.

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1: Una dama no se siente así. Ah, ah, ah. Tampoco así. No se pinta así. No se peina así. No se viste así.
2: ¿No se pinta así? ¿No se peina así?
3: Estábamos en una reunión muy grande y había músico y todo, y a Arthur no se le ocurrió nada mejor que pedirle mi mano a Lalo. Yo nunca vi una cosa igual. Arthur estaba totalmente loco. Dijo, mira, ¿querés que te diga cómo se está Bárbara? Pero conmigo está mejor, porque yo la entiendo a ella, porque ella es música, como yo. Somos dos músicos, y entonces tenemos mucho que hacer y mucho que componer y que hacer. ¿Entendés, Lalo? No es que ella no te quiera, te quiere muchísimo vos. Pero ella se lleva bien conmigo por la música, ¿entendés? No tiene que ver conmigo, pero por la música. Entonces Lalo lo miraba, era tan... Entonces yo estaba en otro lado y los veía que hablaban. Entonces me acerqué y estaban entre los dos acá. Y entonces Lalo me mira y me dice, bueno, ¿te querés quedar con él o te venís conmigo? ¿Qué? Yo sabía qué pasaba.

0: Muy bien, muy bien. Vamos a aclarar algunas cosas, ¿no, Claudio Korenblit? Lalo era el marido de Egle Martín, Lalo Palacios.
1: Exacto.
0: Y como se dijo ahí, un día en la casa Astor le fue a pedir la mano de Egle. Y ocurrió todo lo que se contó. Hay un fragmento de una película donde ella está con Alberto de Mendoza.
1: Sí, el asalto de 1960.
0: Y también se escuchaba y se veía a Rodolfo al Churrón.
1: Claro, un testimonio que ya es parte del legado pionero de Al Churrón, ¿no?
0: Tuvo una serie que hiciste dedicada al jazz que, bueno, ya elogié en su momento y que es realmente importante, muy importante. Y por último, Graciela Oscura de Piazzolla y Ulises Petit de Murat, que es uno de los dos temas que Egle grabó con Astor. No recuerdo cuál es el otro ahora. No soy sincero, no recuerdo.
1: En el disco hay dos temas de ellos dos, porque
0: Claro. Eso se editó en lo que se llamaba Extended Play, un disco
1: con cuatro
0: simple
1: temas,
0: con
1: sí.
0: cuatro
1: Sí,
0: temas.
1: sí,
0: Lo
1: sí,
0: editó el sello Polydor.
1: sí. Dos son instrumentales,
0: De Astor,
1: si mal no
0: claro,
1: recuerdo.
0: y los dos cantados por Egle. Y en realidad Egle iba a ser María de Buenos Aires.
1: Para ella se escribió, ¿no?
0: Y no pudo ser.
1: Y no
0: Por
1: pudo ser, entre otras cosas,
0: el marido se lo impidió.
1: porque Astor avanzó demasiado.
0: Sí, avanzó demasiado.
1: Pero bueno, era la destinataria de la ópera, como se cuenta extensamente en el documental,
0: Me imagino.
1: que el miércoles 17 de junio, o sea, el próximo miércoles, se estrena en el canal Armusa 2.
0: Vamos a aclarar eso, porque yo, viste, mucho no entiendo de esas cosas. Vos tenés Armusa 1 y Armusa 2.
1: No, el archivo Armusa, si vos buscás en YouTube,
0: Sí.
1: pones archivo Armusa,
0: Sí,
1: te aparece un
0: sé.
1: canal. Y si pones canal Armusa, con un arroba antes, arroba canal Armusa, te aparece el canal Armusa 2.
0: Yo, por suerte, he visto, buscando en YouTube, los últimos trabajos que realizaste, ¿no? El de Mariquena, bueno, en fin, he visto prácticamente todo. Pero no me quiero desviar, porque, mira, te traje una sorpresa.
1: Ajá.
0: Escucha, escucha.

0: Bueno, quise traerte esta sorpresa, un disco simple de Glenn Martin. No puedo dar más datos, creo que es un disco del sello Music Hall, pero puedo estar equivocado, porque bueno, en realidad Glenn grabó, lo estábamos hablando fuera del micrófono, muy poco.
1: Grabó cosas que no fueron editadas, como este tema de Al Churrón que escuchábamos recién.
0: Claro, claro.
1: Los temas con Al Churrón, que son bellísimos, quedaron en el archivo de la familia, de ahí los saqué para esto.
0: Y luego el disco que editó Lito Nevia en Melopea, que me decías que no aparece por ningún lado.
1: No se lo ve, es muy difícil encontrarlo, si lo buscas en estas redes, aparece a precios exorbitantes.
0: Me imagino. La última pregunta para cerrar esto de ¿por qué se te ocurrió Glenn Martin? Una pregunta bastante tonta.
1: Bueno, la entrevista la hicimos en el 2015 y siempre fue para mí una fascinación, ¿no? La figura, el mito de Egle, con respecto al candombe, a las relaciones con estos genios musicales.
0: Con Dizzy Gillespie, por ejemplo.
1: Claro, los yaceros. Un personaje, digamos, muy casi inclasificable, podríamos decir, que no encontró finalmente un lugar, dice, en el mercado. Fue bailarina,
0: coreógrafa,
1: vedette del teatro de revistas, investigadora del candombe, y una cantante, y el scat de Egle es una cosa muy interesante, que
0: ¿viste?
1: Acá se ve y está muy presente en el documental también.
0: Ah, muy bien, muy bien.
1: Y quedó, bueno, ya en el 2015 estaba bastante frustrada con esto del poco apoyo y del poco interés, ¿no? De compañías, de productores en dejar alguna grabación de ella, algún legado artístico. Pero bueno, Barbarita Palacios, la hija, yo creo que sí ha recibido el legado y estamos esperando que nos mande una grabación para incluir en este documental.
0: ¿Ahora dónde nos vamos? ¿A qué personaje nos vamos?
1: Bueno, habíamos dicho que antes de este documental había pasado el de Sergio Mianovich, ¿no? El mes anterior, que fue también un trabajo de muchos años, porque había que recolectar material que no está facilitado, no está en ningún lado. Si vos buscás a él cantando en vivo, vas a tener un disco de Notorious, que está descatalogado, no se consigue, pero no hay registros audiovisuales, que digamos, finalmente es un documental, necesita. Así que me costó mucho conseguir el material audiovisual como para presentar al maestro Sergio cantando en vivo, en piano.
0: Pianista, cantante, compositor.
1: Claro. Un personaje extraordinario, un cantautor único, ¿no? Que del jazz pasó al bolero, estaba ahí en esa intermediación entre un jazz romántico y un bolero conmovedor, ¿no? Entonces, claro, era un tipo muy emotivo. Tenía, digamos, algunos problemas de salud que lo fueron deteriorando, pero, digamos, en sus años de gloria, que es cuando fue, sobre todo, cuando trabajó en los años 60 acá, fue un pionero, aparte, como cuenta en el documental Jorge López Ruiz y Oscar López Ruiz, el impulsor de, por ejemplo, de Jamaica, el boliche... Sí. De los años 60.
0: Esa historia yo no la conocía, me interesó
1: muchísimo. Fascinante.
0: Fascinante, realmente.
1: Claro, Sergio era ya el anfitrión en su casa de toda la comunidad musical alrededor del jazz, pero también de otras músicas. Horacio Molina, Francisco Kreffel, había como una masa crítica y musical muy importante. Y cuando salió de la colimba, muy jovencito, quería empezar a trabajar, y entonces Oscar López Ruiz le sugirió que armaran un trío, para que no vaya a trabajar en una oficina, armar un trío con el hermano y con él, era perfecto para cantar sus canciones, y se fue al bajo y consiguió que un bolichero, que era un comisario retirado, les diera el lugar con un cabaret con piano, donde tocaba algún pianista de trasnoche. Bueno, usar ese lugar para tocar las canciones de él y los estándares de jazz. Total, el público le daba lo mismo. Nadie lo escuchaba. Tocaban para ellos, pero bueno. Justamente a partir de empezar a tocar allí, se fue armando una escena. Una escena que empezó a través de sus amigos, de su núcleo de afectos, y después se transformaron Jamaica en un...
0: Así nació Jamaica.
1: Se llamaba Jamaica ya como cabaret y con la música...
0: Un lugar muy importante en la historia del jazz.
1: Claro, un lugar chiquito, según cuentan ellos, era un lugar pequeño, oscuro, había más trabajadoras de la salud sexual que público, por ahí, pero se convirtió en otra cosa, ¿no? Se convirtió en una meca del jazz, donde Ella Fitzgerald, por ejemplo, fue a cantar con Jim Hall, y a verlo sobre todo, ¿no? Así que bueno, a partir de ahí, bueno, su viaje a Estados Unidos, su dificultad para divulgar su propia música, ¿no? Hicieron, bueno, lo mismo que le pasó al Mono Villegas, son personalidades que necesitan tener un alter ego que vaya y que consiga, digamos, los contratos y los lugares para tocar y todo eso, porque ellos por sí solos no lo pueden hacer. Por eso, digamos, se quedó 10 años y se tuvo que volver.
0: Y empezar de nuevo.
1: Y empezar a recrear su lugar en Buenos Aires, que siempre lo tuvo.
0: Todo eso está admirablemente contado en el documental que hiciste, que tiene algunos hallazgos realmente notables, realmente notables.
1: La familia ayudó mucho, colaboró, por eso yo esperé mucho tiempo.
0: 10 años, creo.
1: Sí, por lo menos 10 años desde que empecé a planearlo. Quería incluirlo en la serie Legado Pionero, era uno más de los capítulos. No llegué porque me faltaban testimonios fundamentales. El hermano mayor, Sandra Ivane, el material, bueno, y Betty Leitch, su compañera, que vive en Uruguay. Y después sí conseguí algunos materiales históricos de los Baby Blackbirds, donde él cantaba cuando era un niño de 4 años. Y el padre dirigía ese grupo, los Blackbirds.
0: Hay una imagen que yo no sé si está en lo que has traído, que es impresionante. Él canta sentadito arriba del piano.
1: ¿Qué tenía ahí?
0: ¿3-4 años?
1: Sí, 4 años.
0: Es impresionante eso.
1: Sí, es increíble. Es increíble. Y se nota ya el talento natural que ya traía, ¿no?
0: A ver, vamos a ver lo que trajiste y después seguimos charlando.

0: tocaba en el piano el tío Sergio era salvaje. Generalmente sus canciones, esto dicho por otros músicos, tenían como un arreglo implícito, porque era tanta la elaboración que tenía su canción, X cualquiera, que ya venía como arreglada.
1: Al mismo tiempo yo te agregaría...
0: que siempre era diferente.
2: Jamaica fue muy importante, porque ahí era como el centro de reunión de todos los músicos de jazz. Iba el Gato Barbieri, después cuando estuvo Ella Fitzgerald, que estuvo creo que en el 60 acá, uh-huh. Iba ella todas las noches, sí. Iba con el conjunto,
3: sí.
2: Con Paul Smith, y ahí lo conocía Jim Cole.
3: Claro.
4: Él creó uno de los estándares más tocados que hay en la historia de la música de jazz. Some Time Ago es una cosa tocada por todos los grandes músicos de jazz del mundo. Con letra de él, todo. Es una... también ignorado acá, ignorado de una manera espantosa. De loco, este país de loco. Hay veces que yo me agarro unas mufas impresionadas. Tan descarnado con la gente que es creadora, ignorado.

0: Y era fechar un día, brindó con champagne en la mesa de atrás. Por mi carrera como cantante, como compositor.
1: Claro, claro.
0: Después me invitó a bailar.
1: Es grande.
0: Que no, según Jorge Navarro dice que estaba metida conmigo.
1: A mí me parece que sí.
2: ¿Tienes un poquito más de piano en el monitor, por favor? Ay, gracias.
3: Ella sí estaba muy, muy enamorada, por decirlo de alguna manera. Le gustaba mucho Sergio Mihanovich. Y nosotros lo cargábamos mucho a Sergio porque ella trataba de tocarlo, bailar con él, porque en esa oportunidad se bailó, entonces lo sacó a bailar. Y Sergio era muy tímido, recuerdo.

0: Bueno, vamos a contar que se escuchaba a Gustavo Vergali despotricando un poco sobre lo que ocurre aquí en la Argentina con algunos artistas. Luego estaba también Jorge Navarro hablando de Jamaica, hablando de
1: su romance.
0: De su romance con Ella Fitzgerald. Eso es maravilloso también. Yo no conocí esa historia, ¿no? Es muy, pero muy, muy buena. Yo insisto en lo que hemos dicho tantas veces, ¿no? La necesidad de preservar todo esto, la necesidad de recuperar a esta gente. Estás haciendo un trabajo invalorable, Claudio, realmente invalorable. Porque además esto queda ya para siempre. Ahí está, nadie lo puede sacar de donde está. Y fíjate, 10 años para elaborar un documental. Cuánto amor, cuánta pasión.
1: Claro, son trabajos de largo aliento para completarlos, porque si no, si uno trabajara con los tiempos de la industria, tendría que hacerlo en un par de meses, ¿no?
0: Claro, y si vos tuvieras todo lo que la industria tiene.
1: Por eso, eso se ha hecho.
0: 100 empleados trabajando para vos.
1: Se ha hecho sin recursos económicos, está hecho, como yo le pongo al final y al principio de ese cartel que dice indigencia audiovisual autogestiva.
0: Sí, eso lo inventaste últimamente también.
1: Ahora y se lo pongo este año, se lo puse a todos los documentales, sí. Porque es una manera de
0: indigencia de explicar, audiovisual.
1: De explicar cómo están hechos, porque la gente se pregunta, ¿cómo hace este tipo cuando hay en la industria cinematográfica y documental está parada por la falta de fomento y de apoyo de las instituciones en este momento, y que yo siga produciendo cada mes uno y otro documental, no se entiende. Entonces, bueno, tengo que explicarlo. Están hechos sin dinero, están hechos con colaboración de la familia, de los seres queridos, de los amigos, de los colegas que han reunido material, y los que he reunido yo mismo a lo largo de 40 años de trabajo. Entonces, bueno, llega el momento de concretar, cuando a mí me parece que ya están todos los elementos imprescindibles. Podría seguir esperando y hacerlo dentro de tres o cuatro años.
0: Lógicamente.
1: Porque me falta algo, ¿no? Porque hay algo que todavía...
0: No. Pero la mejor manera, como decía Borges de un libro, es editarlo, punto. Porque si no, vos siempre seguís corrigiendo y sumando cosas. Pero llega un momento en que hay que terminarlo y mostrarlo.
1: Y sí, pero es cierto que hay que reunir los elementos imprescindibles, ¿no? Hay cosas que no pueden no estar.
0: No, claro.
1: Yo no puedo... A Sandra Mianovich la esperé un par de años.
0: Me contaste.
1: Pero no puedo no ponerla ahí. Porque, digamos, lo primero que aparece cuando uno lee el nombre, escucha el nombre, es, ¿pero qué es de Sandra?
0: Bueno, claro.
1: El tío Sergio.
0: Claro.
1: Y hay mucho de Sergio en Sandra, por eso a mí me parecía muy importante. También en Vane, la colaboración de ellos dos fue fantástica.
0: Uh-huh. Muy conmovedor todo lo que cuenta la esposa, la viuda.
1: Betty, sí. Betty. Realmente es... Es conmovedor, fue una charla vía, no Zoom, pero un sistema que implementamos a la distancia. Y
0: digamos que Betty cantó y grabó con Sergio.
1: Claro, grabó un disco entero con música de Gershwin, para el sello de la Universidad del Litoral.
0: Exactamente.
1: Y después, bueno, tuvo una temporada en la Botica del Ángel, en dúo con Vergara Leumann. Cuando él volvió, fue realmente su mejor manera de encontrarse con el público, reencontrarse, ¿no? A la vuelta de su viaje de 10 años.
0: Claudio, no quiero olvidar que vas a empezar un ciclo en el Centro Cultural Rojas.
1: Sí, vuelvo al Rojas después de 26 años de ausencia, porque fue un lugar muy importante para mi trabajo entre el 96 y el 2000. Allí dice el ciclo Experimenta, que como el año que viene, el 2027, se cumplen 30 años del ciclo Experimenta, fui a proponerles, ya vengo charlando con la nueva gestión, que es muy abierta y muy, muy interesante. Realmente han logrado remontar un lugar que estaba casi perdido, a mi juicio. Pero bueno, fui a hablar con Daniela Satara, una curadora muy interesante, y proponerle que hagamos una celebración de los 30 años el año que viene, uh-huh. y que este año hagamos un ciclo de documentales del Archivo Hormuza. Y le encantó la idea, y bueno, diseñamos el ciclo con ella y Karina Barroso, que está en programación, para elegir 4 de los muchos documentales, y por eso la mejor fecha era el 11 de julio para empezarlo, que se cumplen 40 años de la muerte del Mono Villegas, que es el próximo documental que tengo por delante, y es el más esperado por mucha gente. Así que hay mucho material de archivo que tengo desde la época de Badía y Compañía, donde yo lo llevaba a tocar en sus últimos años, en el 84, 85 y hasta en el 86, ¿no? Entonces, bueno, voy a reunir todo el material con algunas entrevistas radiales, como la de Antonio Carrizo, como la tuya, y mucho material fotográfico que me dejó Selma Henry.
0: Claro, la querida Selma.
1: Su compañera, la Pupunita. Y diversos testimonios de personajes que no los quiero ya develar, porque son muy, muy interesantes.
0: Ahí arrancás 11 de julio con entrada libre y gratuita.
1: Sábado a las 5 de la tarde, va a ser siempre sábado a las 5 de la tarde, uno por mes. Uh-huh. Entrada libre, gratuita, en el centro. La sala es limitada, o sea, yo creo que si viene todo el mundo de yazoología, van a quedar afuera muchos.
0: Por ejemplo.
1: Así que yo estoy sugiriendo que hagan reservas, ¿no? Uh-huh. O sea, que va a ser gratis, ¿no? Va a venir mucha gente y, bueno, lamentablemente.
0: Además, una muy buena hora para invierno, ¿no? 5 de la tarde.
1: Sábado, 5 de la tarde, sí, me parece un buen horario. Uh-huh. Y después, en agosto, Sergio Mianovich, en el corazón del jazz. En septiembre, justo más o menos en el aniversario, el Cuchi Leguizamón, el primero de estos documentales que venimos haciendo, del año 2020. Gustavo Leguizamón creando la tierra, se va a volver a dar, que dura 1 hora y 45, es el más largo. Bueno, más o menos con Mianovich están igual. Y después el cuarto y último de este año, porque empezamos a seguir el año que viene, es el de Tommy Gubich, uh-huh. Y el poder de la convicción.
0: Uh-huh. Vos utilizaste, ahora vamos a seguir adelante con lo que has traído, uh-huh. Pero quiero que me recuerdes, por favor, el título que usaste para el documental de Mariquena Monti, que fue muy fuerte.
1: La musa de la nueva canción.
0: Hay otro que tiene que ver con la música perdida.
1: Ah, bueno, no. Lo que pasa es que Mariquena Monti inaugura una serie.
0: Ahí está.
1: La serie se llama Canciones del Mundo Perdido.
0: Ahí está. Canciones del Mundo Perdido.
1: Allí van a estar Miguel Sarabia, Higinio Mena, Jorge Lazaroff, bueno, y otros personajes que están como muy olvidados.
0: Te das cuenta que giramos siempre sobre lo mismo, ¿no? Canciones del mundo perdido, de todo lo que está perdido, y que vos encontrás, como dije yo, encontrás y mostrás.
1: Bueno,
0: recuperás.
1: Es un trabajo que el mercado desprecia, el Estado descuida. Uh-huh. Y bueno, alguien.
0: Y en algunos casos desprecia también. Este Estado desprecia.
1: Sí, también, por supuesto. Este Estado particularmente niega. Pero bueno, no soy Don Quijote.
0: No, claro.
1: Simplemente no. He trabajado durante toda mi vida a partir de la influencia de mi padre, yo te diría. Muchos de estos personajes eran ídolos de mi padre, que era un melómano, periodista melómano, y que me los inculcó desde pequeño. cuando empecé a trabajar en Badía y Compañía, yo tenía, es decir, uh-huh, mi papá como espectador, pero también como marca, ¿no? Como impronta para mi trabajo.
0: Y ahí en tu familia estaba también Bernardo Ezequiel Coronquit.
1: Sí, sí, Bernardo es tío abuelo mío, pero bueno, es de otra rama, de la rama literaria, ¿no?
0: Sí, sí, sí, ¿no? Sí. Yo el trabajé melómano, con él. Trabajé con él,
1: claro,
0: en Radio
1: me
0: Municipal.
1: Imagino. Uh-huh. El melómano que me inculcó todas estas cuestiones es él, es mi viejo, y a él sin explicitarlo, le dedico siempre mi trabajo, ¿no? Mi devoción hacia la música.
0: A ver, ¿qué trajiste ahora?
1: Bueno, y traje un fragmento, ya no el tráiler, sino la primera parte larga, veremos hasta dónde llega, del documental de Eduardo Lagos que hicimos este año y que se llama Eduardo Lagos.
0: ¿Qué olvidaste?
1: Y la diversión permanente.
0: Y la diversión permanente.
1: Claro, ahí está.
0: Tal cual. Vamos, Ricky Párrago.
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0: Bravo, Eduardo.
1: Ánimo, ánimo.
0: Ánimo. ¿Me puedo, o se para o me siento yo?
1: Mira, sí,
0: va a ser más fácil así.
1: A la misma altura, yo parado.
0: Está bien. No, no tengo miedo por las cámaras, nada más. Eduardo Lagos es oftalmólogo.
1: Sí.
0: ¿Esto implica una manera distinta de ver la música?
1: Sí. Lo oigo con los ojos.
0: La gente puede decirse que tiene una actitud abierta a la música. ¿Ustedes como músicos están contentos de quienes les oyen? ¿No les pasa como a Chopin en la película, que nadie le llevaba el apunte? ¿Qué piensan ustedes?
1: Depende de la pretensión de cada uno. O sea, si uno pretende ir al gran público, a la masa grande de público, no, está perdido, porque lo que está haciendo no está destinado al consumo masivo. Tenemos nuestras particularidades en cuanto a selección de temas y sobre todo a la manera de interpretarlo. Nosotros nos basamos fundamentalmente en la improvisación. Planteamos el tema como es y después a improvisar.
0: ¿Hay alguna obra en la que ha participado Eduardo Lagos, bastante ambiciosa discográficamente hablando?
1: Tengo algunas grabaciones, sí. Una de hace muchos años, como 25 más o menos.
0: No, pero yo hablo de una más reciente.
1: Está, pero esa tenía Astor Piazzolla, entre otros, por ejemplo. Y la reciente sí, es un long play que grabamos en cassette también, con Pocho Lapuble y Jorge González, que se llama Dialecto, donde planteamos justamente esta manera de interpretar, esta manera de parcelar la música a partir de esto que es una forma del lenguaje musical, por eso es un dialecto.
2: Evidentemente usted lo comprueba, esto es un trío, pero no es un piano acompañado, no es un instrumento que manda sobre los otros, es una batería que toca Pocho Lapuble, Carlos Alberto, nadie sabe cómo se llama, todo el mundo lo conoce por Pocho Lapuble, así como a él lo conocen como el Negro González, es Jorge González. Y mi nombre, yo podría decir todos los apelativos que me han puesto, varios de los cuales significarían el cierre del programa, pero mi nombre es Eduardo Lagos. Vamos a tocar la bacha.

0: Chauza,
1: sí, sí.
0: La peruana.
1: ¿Y esa foto de cuándo es?
0: La juventud de Eduardo y tendrá unos 40 años. Eso fue.
2: ¡Arriba los pañuelos!
0: 62, 63. Vivían los padres de los Mackie Max, de los McClaskey, en una casa que tenían en Pereira de Lucena.

hay gente que toca este instrumento horizontal, no lo abraza, no sabe que se pierde, y es como si él entra dentro de mi alma y yo dentro de él.

0: Muy bien, zapateaba bien y él también tenía de estar con los ábalos. Bueno, le decía Adolfo, andá al rincón de Vitillo. Yo quiero aprender a bailar, andá al rincón de Vitillo. Y venía Eduardito, solo, mira Eduardito. Hay un ritmo, de forma convencional, ritmo de gato, por antigüedad. Para el gato, la chacarera, el pala-pala, los amores. Bailecito, la firmeza, el escondido, bla, bla, bla, bla. Y escuchar. Y luego le enseñaba a tocar. Luego samba. Escuchaba a Dorito. Escuchaba a ver a Dorito. Y era buen alumno. Buen alumno. Y así lo tuve, creo que, cuatro visitas. Y era solito él. Y un día le digo, Adolfo, ya está, este muchacho aprobó. El ritmo. Nosotros le damos mucha importancia a la cosa criolla, el ritmo.
1: Papá y mamá.

0: Contame de este Eduardo Lagos, ¿quién es?
1: Este Eduardo Lagos es mi abuelo. Eduardo JJ Lagos, alguna vez el director del hospital, de la casa. Mi abuelo Eduardo Leopoldo y yo, Marcelo Eduardo. En realidad, no quisieron que me llamara Eduardo a secas para evitar los líos que había con los pacientes, a ver quién era el que lo atendía, si era el doctor padre o el hijo, pensando que algún día yo podía llegar a ser médico. En ese momento yo no existía. La realidad es que mi abuela y mi abuelo le habían prohibido a mi padre tocar profesionalmente en los últimos años de carrera porque decía que le sacaba tiempo para la medicina. Entonces siguió tocando, por supuesto, pero con el nombre de Marcelo Ríos. Y ahí seguramente por eso quedé yo como Marcelo.

0: entonces aquí hubo varias generaciones de lagos.
1: Una plaga. Y un día mi abuela, que era concertista de piano y tenía un oído prodigioso, lo escuchó tocando el piano en la radio y dijo, no sabés, hoy escuché a alguien que te imitaba, no sabés, tocaba exactamente igual que vos. Claro, lo había escuchado a él, nunca se le ocurrió que era su propio hijo el que escuchó. El día que se recibió, les pasó la grabación y se rieron todos juntos. Por suerte lo tomaron a bien.
0: ¿Y por qué no querían...?
1: Decían que le sacaba tiempo para la carrera. De hecho, mi abuelo era un tipo bastante severo, muy justo pero severo, y lo tenía zumbando como discípulo acá adentro.
0: Y o sea,
1: tu abuelo por llegar tarde, ese tipo de cosas.
0: ¿Tu abuelo conoció la bacha, la oncena?
1: Sí, por supuesto.
0: Ya existían.
1: Mi abuelo era músico, pero aficionado. Tocaba guitarra, tocaba piano, tocaba bandoneón. Y de hecho había sido compañero de pensión de Juan Carlos Cobian. Y entre otros de Juan Carlos Paz, gracias a lo cual le dio clases a mi padre. Juan Carlos Paz no aceptaba alumnos principiantes. Como era íntimo amigo de la vida, entonces aceptó tomarlo como alumno. De hecho, papá creo que era el único que tenía tocando piano de cero.
0: ¿Y qué sabes del aporte de Juan Carlos Paz a
1: Eduardo? Muchísimo. Ajá. Sí, lo formó desde los 6 y pico, 7 años, no solamente como la parte musical, sino que además un tipo con una cultura general tremenda, capaz de hablar de cualquier tema con absoluta propiedad. Y además de ir juntos a ver obras desde la agrupación Nueva Música, por ejemplo, música dodecafónica, para un chico de 7 años era una cosa totalmente revolucionaria. El primer concierto que lo llevó de una de esas agrupaciones le dijo, esto es un gato caminando arriba del teclado. Y él se rió y siguió insistiendo con el tema, no se ofendió. Y con los años empezó a encontrarle un sentido a la música, que al principio era ruido.

0: Después, por ejemplo, ir al Paraíso del Colón a escuchar una obra larga, ¿sí?, y analizarla. Ese tipo de cosas lo hacía muy, muy seguido. Iba más allá de un maestro tradicional.
1: Pero, digamos, a los 7 años, ¿quiere decir que estamos hablando?
0: 7 años, Juan Carlos Paz.
1: De los años 40.
0: Y sí. No, a ver, sí, o antes. Sí.
1: Porque
0: le pregunté qué tal tocaba Juan Carlos Paz el piano. Ah, maravilloso. ¿Y vos alguna vez tocaste más que él música clásica? No, nunca. Fue un no rotundo. O sea, era un tipo con oído absoluto. Un día, además, escuchaba música de todo tipo. Desde escuchar los Beatles más adelante hasta música de jazz. Daba clase para ya músicos iniciados, no para principiantes. Es más, papá por ahí había veces en que no estudiaba, improvisaba nota por nota y el otro lo dejaba seguir, y después, cuando terminaba de tocar una cosa de Bach totalmente improvisada, le decía: qué bien que todavía estudiaras algo. Pero era un capo.
1: ¿Y Paz llegó a conocer la producción folclórica?
0: Sí, lo aceptaba. Lo aceptaba, y además nunca le impuso, que era lo más importante, la música dodecafónica, la música tonal. Siempre se manejaron con un repertorio más bien clásico, que de alguna forma iba delineando a papá. Si bien por el lado de mi abuela privaba todo lo que fuera Chopin, mi papá se inclinaba más para abajo. Y para un lado y para otro fueron, ¿no? Pero no, nunca le impuso un repertorio personal de acuerdo a su propia música.
1: ¿Y qué otros maestros sabes que tuvo Eduardo?
0: No mucho más que eso. Después tomaba yeites de una cosa, de otro, íntimo amigo de Waldo de los Ríos, de Astor Piazzolla, de bueno, y como se estilaba antes, de ir pasándose cosas de uno a otro, ¿no?
1: ¿Y en materia folclórica?
0: En materia, su referente era Adolfo Ábalos. O sea, tenía es más, él decía que intentaba tocar hasta la manera de sentarse a Adolfo. De hecho, le llegaron a decir el sexto Ábalos, porque tuvo después la suerte de poder reemplazarlo en algún con el grupo, pero limitaba todo lo que podía. Después fue encontrando su propio camino también, pero siempre lo respetó y lo admiró, Adolfo. Era su punto. Y después, en algún momento, era una combinación medio explosiva, porque combinaba lo que era la música clásica, tocando Liszt, obras complicadísimas, con todas las peñas habidas y por haber, desde los Ábalos, los Chalchas, o lo que fuera, ¿no?
2: Muy bien, este es el documental sobre Eduardo Lagos. Vamos a aclarar para aquellos que no nos están viendo, simplemente nos están escuchando, que esta última parte, quien hablaba era el hijo de Eduardo, oculista, oftalmólogo como él, el padre de Eduardo, oftalmólogo, el abuelo de Eduardo también. Era toda una familia, y es muy interesante todo lo que cuenta aquí, ¿no? Su vínculo con Juan Carlos Paz, bueno, las palabras de Vitillo Ábalos también, un gran trabajo. Todo esto está ahí en las redes, en Armusa, y se puede ver y disfrutar.
1: Así es, y también se va a poder ver presencialmente en el Centro Rojas.
2: Exacto.
1: De julio a octubre, cuatro meses.
2: Y en julio arrancas con otro pianista, también amigo de Eduardo.
1: Claro, claro, Enrique.
2: Enrique Mono Villegas. Bueno, Claudio, gracias. ¿Qué querés que te diga?
1: Gracias a vos por el espacio y por la buena onda y el estímulo. Y aparte por tus entrevistas radiales, que siempre le saco el jugo todo lo que puedo.
2: Yo estoy tratando de recuperar algunas de esas entrevistas, momentos recuperados, donde hago un trabajo muy sencillo, muy humilde. Bah, lo hace Rocío Méndez, porque yo le mando los audios y ella lo arma de la mejor manera posible para que sea algo digno, pero es únicamente audio, no hay imagen.
1: Claro.
2: Hay en YouTube momentos recuperados. Claudio, hasta la próxima.
1: ¿Qué quieres? Cuando vos quieras, cuando vos quieras.
2: Ricky, nos ordenamos. Hacemos la pausa, y después Rocío Méndez, y después seguimos. ¿Qué sé yo cómo seguimos? De alguna manera.
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0: Bienvenidos y bienvenidas a la agenda cultural de todos los viernes en De Todo Un Poco. Comenzamos hoy recordando la presentación de nuestra amiga Jacqueline Sigot, Tango y Folclore en Lo de Jack, Palermo. Pocas cosas se parecen a cantar y compartir la música. Si es con amigos, la felicidad es doble. Jacqueline Sigot y Gabo Yamil se reúnen para compartir una noche de tangos y zambitas, acompañados por la guitarra y la magia de Juan Martínez. Mañana sábado 13 a las 20 horas. Entradas anticipadas por WhatsApp 11 41 89 95 89. Tango y Folclore en Lo de Jack. Y ahora nos vamos al teatro porque mañana sábado 13 de junio a las 19:30 horas se llevará a cabo en el Teatro Colonial la obra Jettatore, de Gregorio de la Ferrere, integrando el elenco Nico Gómez, Joel Alexander Sardi, Hernán Altamirano, Sofía Manasa, Adrián Di Stefano, Beatriz Torres, Silvina Tenorio, Silvia Guiser, Germán Vitri, Valeria Saavedra y Guille Di Concilio. Dirección de actores, Silvina Tenorio. Adaptación y dirección general, Adrián Di Stefano. Entradas en venta en Alternativa Teatral y la boletería del teatro. Volvemos a la música con las últimas dos sugerencias. Proyección Piazzolla, homenaje a las canciones de Astor. Cuatro artistas contemporáneos de música popular argentina se encuentran en un mismo escenario para rendir tributo a la música de Astor Piazzolla. Marina Ruiz Mata en piano y arreglos musicales, Ramiro Gallo en violín, Alfredo Piro Rinaldi en canto y poesía y Flor Cosani en canto. El domingo 14 de junio a las 19 horas, en el Salón de Honor del CCK, Sarmiento 151. La Noche de los Rivas. Dentro del ciclo de conciertos de la Academia Nacional del Tango, te invitan a disfrutar de una noche de música en vivo en un espacio único. Las salas de un museo donde se preserva y comparte la historia del tango argentino. El sábado 13 de junio a las 20 horas, en la Academia Nacional del Tango, Avenida de Mayo 833. Reservas al 11 6529 3451. Eso fue todo por hoy, pero nos volvemos a encontrar el viernes que viene. Seguimos en manos de Guillermo Fuentes Rey y Ricky Parrao en De Todo Un Poco, por CSB Radio.
1: Como cada semana, como cada viernes, el aporte y la agenda de Rocío Méndez.
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1: Y es tiempo de presentar a una intérprete argentina que en pocos días más va a estar celebrando junto a grandes amigos y grandes músicos. Ella se llama Gisela Baum. Bienvenida, Gisela.
2: Gracias. Gracias por invitar siempre. Muchas gracias.
1: Una celebración. Después vamos a hablar el jueves 18, una presentación, 50 años de vida con la música como bandera, con el canto y la palabra como forma de expresión. Siempre ha sido cantante, siempre ha sido música, siempre la llevaste la música como bandera, el canto, la palabra.
2: Sí, o sea, me reconozco, en algún momento formalicé eso, estudié y lo formalicé, pero sí tengo mis recuerdos de lo que me cuentan un poco y lo que armo yo de temprana infancia cantando. Incluso parándome en la silla a cantar, o sea, cantando y que me escuchen.
1: ¿Nacida en dónde?
2: Acá, en Buenos Aires,
1: en capital. En Buenos Aires. Uh-huh. ¿En qué barrio?
2: En Villa Crespo.
1: En Villa Crespo, muy bien. ¿Seguís viviendo
2: No, tuve muchas mudanzas.
1: Sí, sé que una muy larga. Después vamos
2: una
1: a hablar
2: de
1: eso.
2: Una muy larga, sí.
1: Sí. Productiva sí. También.
2: Sí, sí, y cantando también, claro, sí, fue claro. Productiva. Uh-huh. Sí, el canto siempre me tomó. De hecho, yo en la adolescencia descubrí el teatro, me enamoré profundamente de esa actividad. También estudié teatro y en algún momento dije, no, pero yo quiero hacer esto, quiero hacer esto. Y sin embargo, y no es que no me guste, pero no sé, iba a mis clases de teatro y el profesor estaba haciendo una obra y me convocaba para cantar. no podía evadirme de...
1: del canto. No, ¿con sí. quién estudiaste?
2: Mi primera maestra se llama Agata Kisari, que es una que yo en ese momento era canto lírico, porque yo no había encontrado academicismo popular. En ese momento no era tan fácil como ahora, que hay mucha escuela de música popular. Después pasé por otra lírica, una cantante del Colón, qué sé yo. Y después, perdón, estoy con un poquito de tos. Y después logré encontrar un maestro que reunía las condiciones de poder enseñar técnica, pero entender mi lenguaje popular, que no me fue fácil porque, bueno, voy a cumplir, como dice ahí, 50 años, y yo estoy hablando de esto cuando yo tenía 14, 15 años, claro, arranqué.
1: Claro, claro. Yo me refería ¿con quién estudiaste teatro?
2: Ah, ¿teatro? Yo teatro, yo iba a una escuela donde empecé a tenía teatro porque era una escuela artística, y empecé ahí con algunos profesores, Daniel Kuznieka, Román Podolsky, Ricardo Sverdlik, y después estudié con Héctor Vidonde, y después hice la escuela de Raúl Serrano.
1: Yo siempre trazo paralelos entre la actividad del teatro independiente y la actividad de los músicos independientes.
2: Sí.
1: Porque la lucha es prácticamente la misma, ¿no?
2: Y sí, lo que quizás el teatro tiene algo más de lo colectivo.
1: Sí, claro.
2: Que para los cantantes, que muchas veces, si bien tenemos que armar equipo, somos los que llevamos el timón, digamos.
1: La
2: ¿no?
1: voz solista en el caso de una cantante, pero sí, también es un canto colectivo, ¿no? Por los
2: sí,
1: músicos que
2: depende cómo se arme la propuesta. Si la propuesta es una propuesta grupal, horizontal, en la que todos tienen ganas de armar algo. A ver, una cosa es que estén contentos haciendo lo que están haciendo, otra cosa es que esa sea su propuesta. En los músicos se define mucho de esa manera. Entonces podés ver muchos músicos que están en distintas propuestas, que les gustan, que acompañan, pero también tendrán la suya propia. Entonces, claro, el teatro, sin embargo, es muy difícil de hacer si no es absolutamente colectivo y horizontal. Por eso, sí, yo estoy cerca del teatro, mi pareja es actor aparte ahora, a mí siempre me gustó mucho. Sí, y es difícil armar equipo, no es fácil sostenerlo con el tiempo, sobre todo cuando lo que urge es lo económico. Y hay que congeniar tiempos, deseo, no es fácil, es una y hoy en día estoy hablando, ¿no? Cuando esto no nos da dinero, vamos a explicar al público.
1: Exactamente.
2: Esto, claro, hay que eso explicar, ¿no? Cuando no hay una producción detrás, y eso requiere de verdad de sacar tiempos de donde uno a veces no los tiene. El teatro, o sea, es muy... Después ni hablar, que la obra, que la adaptación, que la escribe, y es todo muy a pulmón, hacer la escenografía. Y si uno tiene que sostener un espacio para hacer funciones todos los fines de semana, convocar a la gente.
1: Y el músico también tiene...
2: Y el músico también.
1: Ese trabajo, ¿no? De armar la obra, es elegir repertorio, buscar actores que acompañen, que son los músicos, ¿no? Hay similitudes.
2: Sí.
1: Estamos charlando con, como dice ahí, con Gisela Baum, Gisela Baum. Y vamos a escuchar algo de su música. Voy a arrancar con una obra que, por lo que he visto en tus trabajos, es una pequeña excepción, me parece a mí, al repertorio que habitualmente transitas, pero después hablamos de eso.
2: Dale.
1: Aquí estás con Marina Ruiz Mata, nada más ni nada menos. Uh-huh. Una creadora, una gran pianista que incursiona en distintos géneros y todo lo hace con calidad. Esto forma parte de Cantos de Furia y Fe. Uh-huh. Qué nombrecito, qué título. No me digas nada ahora. Primero tu canto.

0: Gisela Baum y esta canción de Alicia en el País de Charly García, época Serú Girán. Te decía yo que es una excepción dentro de tu repertorio la incursión en este tema.
1: Sí, en realidad yo en los conciertos hago muchas excepciones. Y quizás cuando era un poco más jovencita, en algún momento traté de elegir dentro de todo lo que es música popular latinoamericana, rock. Yo también me gusta mucho cantar música brasilera también. De hecho, uno de los temas del EP es un tema de Iván Lins. Y bueno, entonces yo viraba un poquito por distintos folclores y también un poquito por... El rock nacional en realidad me acompañó, no es que lo cantaba especialmente, pero sí el tango, el folclore, que lo venezolano, que a mí me gustan las músicas de raíz en general. Y en algún momento es como que opté por decir, bueno, voy con algo que es lo que hoy mismo más me resuena o más siento que sea mi idioma, que sea mi momento, que hable de, no sé, quizás que no me quede lejano, y opté por ahí por esta idea de que uno tiene que armar un proyecto en donde se los pueda, no sé, clasificar. Pero la realidad es que después, con el paso del tiempo, cada vez me dieron más ganas de mixturar un poco todo eso, porque a fin de cuentas, lo que uno lo clasifica es qué tipo de intérprete es, ¿no? Como desde qué lugar hace las cosas. Sí, entonces sí, me animo un poquito más a todo eso.
0: Etiquetar es muy peligroso y contraproducente.
1: Pero también es verdad que fíjate que en las entregas de premios, en un montón de cuestiones...
0: Hay casilleros,
1: entonces, ¿en qué nicho entras? Entonces, si me preguntan de qué nicho soy... Yo creo que tengo más bien una raíz más folclórica, pero coqueteo con distintas cosas.
0: Con otras cosas.
1: Claro, sí.
0: ¿Esto cuándo lo grabaste, más o menos, estos cuatro temas?
1: El 2024,
0: dos años atrás.
1: Finales de 2024, sí.
0: Cantos de furia y fe. ¿Furia por qué y fe en qué?
1: En realidad... A mí me seduce mucho generalmente las historias, contar historias, y me doy cuenta que las historias sociales, chiquitas o grandes, son las que me terminan llamando la atención. También soy un ser muy inmiscuido en la política en líneas generales, muy de armas tomar en el sentido de muy implicada, y te discuto y me peleo con las cosas y las discuto. Entonces hablábamos un poquito cuando armamos el material de por dónde ir, pensando, ya que no estoy clasificando dentro de un género, sí dentro de una temática, y como yo tengo muchas canciones de esas temáticas y quería bucear por distintos ritmos latinoamericanos. Iba a ser un disco más largo, pero no me dio el presupuesto, hay que decirlo. Entonces, también me di cuenta que era un momento, era un poco antes de que gane Milei, pero ya se veía venir todo lo que se venía. Y yo estaba como un momento de decir, bueno, acá hay que luchar más que nunca, ahora hay que decir las cosas más claras que nunca. Me cerraba un poco todo eso, como que las canciones tienen que ver con esa furia, pero que esa furia también tienen que ver siempre con que hay un horizonte para mí siempre. No es yo porque me engancho y trato de pelear y que mejorar las cosas o de alguna manera militar desde algún lugar. No es porque uno esté en una encerrona de decir que desastre todo, sino por querer mejorar. Entonces siempre para mí es la furia, el enojo, porque uno tiene en algún lugar esa fe o esa esperanza de que merecemos vivir mejor. Entonces, para mí, y ahí la referencia al tema de Van der Mole, yo canto versos de furia y fe, que es un poco ahí lo que me remitió, ¿no?
0: Me interesa mucho lo que has dicho, coincido en todo, absolutamente, ¿no? Uno milita desde el lugar donde está, y vos lo haces desde el canto, desde la radio, y hoy por hoy es absolutamente necesario tener fe, no bajar los brazos y militar con enorme furia, con enorme furia. Porque estamos en un momento trágico de la historia argentina.
1: Trágico. Sí, y mundial te diría que también, pero nosotros estamos en las peores.
0: Sí. Se llama Gisela Baum y vamos a compartir algo más, claro.

0: Gisela Baum y esta versión de Dorotea la Cautiva, de Ariel Ramírez y Félix Luna, Mujeres Argentinas. Gisela, aquella nenita que se paraba en una sillita para cantar, para que todo el mundo la escuchara, ¿cuándo dio los primeros pasos? Este teléfono me molesta, pero no... Hay sonidos que no puedo controlar en el teléfono. No puedo controlar el teléfono tampoco en general. ¿Cuándo dio los primeros pasos profesionales?
1: Hay como un algo. Cantando...
0: ¿Ya no te acordás?
1: Ah, estoy pensando. A ver, como laburitos cantando así, chiquitos, bastante joven. Sí me acuerdo que hubo como un momento importante para mí, que cobré mi primer sueldo en el año 2020, en la opereta de Alejandro Dolina, con el Negro Dolina.
0: Pero eso fue ayer nomás. 2020.
1: No, perdón, ¿cómo es bien? 2000, cualquier cosa.
0: Ah, 2000. Bueno, ahora sí.
1: Estoy mal. Ahora me cuesta pensar 20 años atrás. Ahora claro, sí. En el 2000, sí. En el 99, si no me equivoco, o 2000 mismo, yo fui, participé en un pre-Cosquín y salí como representante de Capital, qué sé yo, después viajé allá y ahí en la final creo que perdí. Pero bueno, también ya empezaba a cantar me fui a cantar a todas las peñas, ya estaba armando cosas en esos años. Unos años antes yo también estaba haciendo alguna cosa que otra un poco más aislada, sí. Y en ese año sí me acuerdo que ahí fue la primera vez que cobré y que tuve ensayos regulares y que... Y bueno, aparte fue hermoso porque era un elenco gigante y una orquesta de 40 músicos, sí. Y después, en España, en Barcelona más precisamente.
0: Claro, perdón, porque lo que contaste recién en el 2000. 2001...
1: 2002 vos, me voy.
0: Por la crisis del 2001 dejás el país y estás en España 10 años.
1: 10 años y sí, y 3 hijos.
0: ¿Tres hijos?
1: Un hijo y después unas gemelas, un 2x1. Claro, y allá en España, sí, ahí trabajé cantando, sí, mucho.
0: ¿Repertorio argentino o de todo un poco?
1: Trabajaba mucho cantando música brasilera. En eventos, hoteles, en distintas cuestiones, como más como música ambiental, ponerle, para decirlo de alguna manera. Algo de tango, no tanto, porque tango había más gente que hacía, yo estaba más con los brasileros. Y música argentina, porque yo llevé ese disco, que de hecho lo terminé de mezclar y de editar, Retrato se llamaba el disco que había grabado.
0: Exactamente.
1: Lo llevé. Y allá ni bien llegué, ni bien lo pude editar, lo presenté en un festival de músicas del mundo que hace La Caixa, Fundación La Caixa. Y entonces ahí también, ahí me eligieron para, o sea, elegían 3 propuestas que ganaban, qué sé yo, y ahí sí pude entrar como en unos circuitos de tocar música, la música que yo había grabado. Estoy hablando de cantar al, no sé, Negro Aguirre, a Quintero, al Cuchi, bueno, en centros culturales, en espacios culturales de Barcelona y también de otras ciudades, lo cual fue muy interesante, porque se vendía como música argentina, pero claramente había gente que venía a escuchar tango quizás, y se encontraba con el folclore también hecho por mí, que ya tenía una vanguardia, que no era quizás lo que ellos recordaban, no sé, de Cafrune, por ahí que conocían, algunas cosas un poco más clásicas. Pero muy interesante la recepción, lo que pasa con la música, ¿no? Uh-huh. La universalidad, lo que pasa, sí, claro, con esto, claro, de lo que hablamos recién, al fin de cuentas encasillarla no tiene mucho sentido. Uh-huh. Era música y nada, y la gente conectaba, bueno, así que, y ahí sí, la verdad que sí, trabajé mucho con la música.
0: ¿Únicamente en España o pudiste viajar por algún otro lugar de Europa?
1: No, cantar fuera no. Me lamento un poquito, no. Pero bueno, también lo que dije, tres hijos. Claro, son. La moneda cotidiana. Y no sé, ahora me parece que está un poquito más armadito esto de las giras, de... Eran también pensar que todo lo que pasa ahora con redes, con incluso con el mail, con todo, todo era muy incipiente.
0: Claro, claro, claro, claro. Ahora todo se facilita, ¿no?
1: Sí, o no sé si se facilita ahora, ya creo que nos pasamos de vuelta, nos sobregiramos un,
0: sí,
1: poquito.
0: Claro, en algunos casos sí, ¿no? Pero pensar que nosotros estamos hablando desde Buenos Aires y nos pueden estar escuchando en Tokio.
1: Claro. Pero yo me acuerdo que buscar festivales era donde busco los listados. Ahora uno en realidad googlea y está todo, ¿no?
0: Está,
1: pero,
0: está todo.
1: Sí, sí, realmente es que la tecnología avanzó de una forma estrepitosa, ¿no? Sí.
0: Hablaste de retrato. Le voy a pedir a Ricky que nos vayamos al tema 4, porque así escuchábamos algo de este disco, que es de cuándo.
1: Y se empezó a grabar en el 2000, 2001, claro, y se editó en el 2004, creo.
0: 2004. De aquellos cerros vengo.

0: mamita mía.
1: Ahí también, ahí me acordé de otra cosa.
2: Muy bien, muy bien. Seguimos charlando, fuera de micrófono, claro, recordando viejas épocas. Y Gisela Baum decía que se acordó de otra cosa. Estábamos hablando de Héctor Vidonde.
1: De Héctor Vidonde.
2: El querido recordado.
1: No, me acordé
2: Héctor
1: que.
2: Vidonde.
1: Porque yo estudiaba con él allá en La Valle y Florida, en una escuelita que tenía ahí. Pero años más tarde, ahora que me acordé, cuando preguntaste mis trabajos, claro, yo trabajaba también, mientras hacía lo de Dolina, también hacía un infantil que íbamos a las escuelas a actuar. Y una vez hicimos una función en el Teatro de Vidonde, ese muy lindo que se puso ahí por Villa Crespo.
2: Exactamente.
1: Ahí me acordé, sí, también.
2: Una gran lucha de Héctor, realmente mantener ese teatro
1: precioso
2: independiente.
1: Precioso aparte. Sí, sí, totalmente.
2: Gisela, hablemos un poquito de la celebración, de la gente que vas que va a estar con vos. Gente muy querida toda, la mayoría de esta gente la conozco, han pasado por aquí. Bueno, háblame vos, va a ser en Cambalache, Club Social Cambalache, que queda, no tengo la dirección, pero queda en San Telmo. Bueno, ahora después vamos a buscar la dirección. Háblame de los amigos que van a estar y cómo pensás celebrar 50 años.
1: ¿Está la dirección acá? ¡Qué bárbaro!
2: A ver.
1: Me parece que debería estar.
2: Bueno. Defensa 1179, San Telmo. Ahí está.
1: Bueno, celebración, porque voy a festejar básicamente mi cumpleaños cantando entre amigos. Van a estar el dúo Palo Blanco. Que bueno, que son sobre, especialmente Laura, es muy amiga mía. Va a estar, bueno, Manu Navarro, Flor García Casábal, con los que tenemos un proyecto que se llama Tapeo de Canciones.
2: Tapeo de Canciones. Tapeo de Canciones. Muy lindo, muy lindo.
1: Sí, porque vamos así como haciendo una degustación de canciones, algunas a dúo, algunas a trío, algunas solistas. Nos gusta mucho cantar juntos. Bueno, así que van a estar acompañándome. Va a estar Flor Cosani, mi amiga Flor Cosani, vamos a cantar juntas también. Va a estar Julio Santillán, con quien trabajamos mucho. Lo conozco de mis épocas en Barcelona. Van a estar mis hijos, que mi hijo es pianista también y mis hijas cantan, así que vamos a hacer algo juntos también. ¿Quién más? Bueno, vamos a estar con Osvaldo Gurucuá.
2: Exactamente. Exactamente.
1: Y Mariana Grigilione, porque con ellos y con Flor Cosani teníamos un proyecto en el que hicimos Afro Zambas, el disco Afro Zambas de Baden Powell.
2: Y Vinicius.
1: Claro, era un homenaje a Baden Powell, en realidad. Entonces, todos los temas eran de Baden Powell. Algunos con co-composición con Vinicius y otros no.
2: Sí, todos los Afro Zambas de ese disco son Powell, Vinicius.
1: Claro, pero aparte, de ese disco entero que lo hacíamos, tal cual, en el orden que es, había otros temas de Baden Powell. Así que vamos a recrear un par de temitas de allá con ellos.
2: Muy bueno, ¿eh?
1: Con Germán Gómez también.
2: Porque esa es una movida que en su momento repercutió aquí en la Argentina, pero que hoy está totalmente olvidada, ¿no?
1: Sí, pero que a nosotros nos formó. Para mí es un disco de culto. Y Osvaldo tocando esas guitarras de Baden Powell es una exquisitez. Bueno, y no me acuerdo qué más, pero
2: yo te voy a adelantar algo que sirve también de promoción. Yo tengo un espacio en YouTube, un pequeño canal que se llama Momentos Recuperados, donde voy recuperando entrevistas hechas 50 años de trayectoria. La próxima va a estar dedicada al maestro Carlos García, pianista, arreglador, director, en fin. Y luego voy a recuperar una entrevista que le hice a Baden Powell.
1: ¡Wow! ¡Wow!
2: Así que te voy a avisar para que la escuches.
1: Sí, por favor. Sí, sí, y hay que avisarle a Osvaldo también.
2: Es una entrevista que tiene la curiosidad que yo le hablaba a él muy despacito, haciendo pausas para que él me entendiera y luego él me respondía en portuñol.
1: Y algo y siempre nos vamos entendiendo.
2: Pero nos entendíamos perfectamente a partir del amor por la música.
1: Sí, sí, totalmente.
2: Así que me interesó muchísimo eso que dijiste de Baden Powell.
1: Sí,
2: ¿no?
1: Sí, fue un proyecto precioso. La verdad que vino la pandemia, teníamos una fecha ese marzo que no se pudo hacer. Uh-huh. Y después nada, fue, bueno, se cortó un poco, pero somos muy amigos, nos queremos mucho y esta era una oportunidad para decir, vamos de vuelta a hacer un par de temitas de ahí.
2: Bueno, ¿Y quién? Toda la gente que has nombrado es una pandilla formidable.
1: Sí, bueno, Germán Gómez, venir también la negra Mariana, la marinelareña, a tocar... Bueno, no sé, seguro se me está quedando. Daniela Cesario, otra amiga querida.
2: Creo que mencionaste a todos, Uh-huh. Una linda manera de celebrar, por cierto, y de seguir levantando la bandera de la palabra y la bandera de la música.
1: Sí, de juntarse. Yo sé que está costando un poquito, pero después uno dice, ay, qué bueno que vinimos. Uh-huh. Que nos juntamos, que cantamos.
2: Está ocurriendo eso.
1: Sí, está ocurriendo.
2: Hace poquito Magdalena León con Liuba, la cantante cubana. Marina Ruiz Mata con Flor Cosani. Alfredo Piro. Uh-huh. La gente se junta.
1: Sí, sí, totalmente. No, y también me refiero al público. La entrada es al sobre. Uh-huh. O sea.
2: No a la gorra, al sobre.
1: Y no sé, ahora se usa el sobre, qué sé yo.
2: Pero tampoco podés pedir que la plata vaya en pendrive. A lo mejor tenés sorpresas.
1: Me gusta, lo bien que me vendría.
2: A ver, compartimos algo más en número 5, Coplas sin Luna. Vamos.

0: Creo que lo fundamental es en la necesidad de, lo dije y lo reitero, de no bajar los brazos, de seguir militando, de seguir luchando, de seguir cantando con furia y con fe.
1: Sí,
0: realmente
1: sí, sí.
0: La furia es absolutamente necesaria, porque del otro lado también tenemos una furia, pero la nuestra, me permito decirlo, es una furia para construir algo distinto.
1: Claro,
0: en tanto
1: para
0: que,
1: reaccionar.
0: Exacto.
1: Yo creo que eso es lo que por ahí se extraña bastante, ¿no? La reacción. Y decir, creo que si todos dijéramos, sería una forma de rebeldía importante. Decir, dejar de tener tanto miedo, si tengo que decir, si no, si por acá hablo, si no hablo. Se convirtió como algo, estamos teniendo demasiado prurito a veces, ¿no?
0: Lo que pasa es que no quiero justificar nada, pero el enemigo es tan poderoso, ¿no? Es tan poderoso.
1: Sí, lógico, pero nosotros
0: artista,
1: somos un pueblo que se unió para cosas que y realmente logró cosas que somos ejemplo para el mundo, para muchas cuestiones. Entonces, a veces hay que pensar que ese poder hay que utilizarlo. Y yo creo, yo que soy madre de adolescentes o ya más entraditos en alguno de ellos, creo que es importante ir formándolos en esa idea de hablar fuerte y si hay que discutir algo, se discute y se dice. O sea, me parece que algo de eso se desmotivó un poquito. Y tenemos lo que tenemos ahora, pero, o sea, la charla sobre lo que pasa, sobre política, sobre qué hago con el otro cuando lo veo, si lo registro, con mi par, no, ni siquiera es muy lejano. Son charlas como que hay que tenerlas más, estamos muy abstraídos en lo propio, en cada uno en su teléfono, en sus cosas. Y me parece que parece una obviedad lo que digo, pero yo creo que en ese poquito que cada uno hace en su hogar, en su entorno, en su labor, en el trabajo, en denunciar cuando algo no va, decirlo, obviamente, siempre uno va a cuidar, proteger su trabajo, el pan que lleva a su casa. Pero bueno, si hiciera una moneda más corriente, que realmente uno reaccionara, yo creo que estaríamos en otra posición. Esa es mi esperanza.
0: Tengamos fe.
1: Tengamos fe. Muchas gracias.
0: Vamos a cerrar esta charla con Samba de la Viuda, del querido Cuchi Leguizamón, maestro, realmente.
1: Realmente.
0: Gisela, ha sido un gusto conocerte.
1: Y Perecito.
0: ¿Nos podemos pasar un poquitito? Perfecto. Estamos en CSB y estamos en Radio de Cultura también. Aquí en CSB los viernes de 18 a 20 y en Radio de Cultura los jueves de 22 a 24. Gracias.
1: A vos, gracias. Muchas gracias.
0: Gracias, Ricky.

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